Lo que acabamos de escuchar estuvo a cargo de David Bisbal, se llama Vivir Así es Morir de Amor, y lo escuchamos aquí en Amor 93.1, solo música romántica, también por la app de iHeartRadio. Yo soy Carlos Piña, muchas gracias por acompañarme esta tarde de viernes. Por fin es viernes, amigos y mis enamoradas, y estamos muy contentos porque ya inició el fin de semana oficialmente. ¿Qué vas a hacer? ¿Vas a descansar? ¿Vas a salir de fiesta? Platícame. Y bueno, mientras estamos en contacto también a través de mis redes sociales, te quiero preguntar, ¿tú sabes que la vida a veces nos pone obstáculos que parecen imposibles de superar? Bueno, eso sucede muy a menudo, pero antes de rendirte hay que recordar algo. Las personas más fuertes no son las que nunca caen, sino las que encuentran la manera de levantarse una vez más. Por eso, esta tarde te quiero platicar cómo seguir adelante cuando la adversidad toca a tu puerta, y a todos nos toca una situación difícil, Si dijéramos que hay una persona que no tiene problemas, yo digo que estaría mintiendo, porque todos tenemos de una o de otra manera una situación difícil que afrontar. Y la adversidad, amigos, tiene una forma muy particular de llegar a nuestra vida. Aparece cuando menos lo esperas y pone a prueba nuestra paciencia, nuestra fe y nuestra fortaleza emocional. En esos momentos es normal sentir cansancio, sentir frustración e incluso deseos de abandonar aquello por lo que hemos luchado durante tanto tiempo. Pero fíjate que es importante recordar que las dificultades no llegan para definir quiénes somos, sino para revelar la fuerza que llevamos dentro. Cada desafío superado se convierte en una lección, en una experiencia que nos prepara para enfrentar situaciones futuras con mayor sabiduría y confianza. Vamos a continuar esta tarde escuchando a Pepe Aguilar. Nos trae esto que se llama Prometiste, y lo vamos a escuchar juntos aquí en Amor 93.1, solo música romántica, también por la app de iHeartRadio. Yo soy Carlos Piña, síguenos en Facebook, búscanos como Amor FM.

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Ricardo Montaner nos trajo Para que seas feliz y lo escuchaste aquí en Amor 93.1, solo música romántica. Yo soy Carlos Piña, te estoy acompañando también por la app de iHeartRadio en tu celular. Y amigos, ya tenemos las 6:27. Fíjate que evitar rendirse ante la adversidad también implica cambiar la manera en que interpretamos los problemas, porque en lugar de verlos como una señal de fracaso, amigos, podemos considerarlos como una oportunidad para crecer y para descubrir capacidades que desconocíamos de nosotros mismos, ¿eh? Las tormentas más fuertes suelen dejar las enseñanzas más valiosas, y a veces la vida no nos está diciendo que abandonemos las cosas, que abandonemos las situaciones, sino que debemos de cambiar la estrategia para aprender algo nuevo o desarrollar una mayor paciencia para alcanzar nuestros objetivos. Fíjate que nadie está obligado a enfrentar sus batallas completamente solo, ¿eh? Por eso es importante buscar apoyo en personas de confianza, en tus amigos, en familiares, porque esto puede marcar una enorme diferencia en los momentos difíciles. Una conversación, una palabra de aliento o simplemente sentir que alguien cree en nosotros puede devolvernos la energía necesaria para continuar. Así que recuerda que cada amanecer representa una nueva oportunidad para intentar otra vez hacer las cosas. Mientras sigas avanzando, por lento que parezca el proceso, el avance, la adversidad nunca tendrá la última palabra. La verdadera victoria, amigos, pertenece a quienes deciden levantarse cada vez que la vida nos pone a prueba. ¿A poco no? Vamos a continuar escuchando a José José. Nos trae esto que se llama Almohada y lo vamos a escuchar aquí en Amor 93.1, solo música romántica, también por la app de iHeartRadio.

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Acabamos de escuchar La Puerta con Luis Miguel aquí en Amor 93.1, solo música romántica. Soy Carlos Piña. Llega el momento de compartirte nuestra afirmación de hoy viernes, que dice de la siguiente manera: doy amor desde la libertad, no desde el miedo ni la necesidad. Recibo cariño con gratitud, sabiendo que merezco siempre afecto sincero. Claro que mereces amor, mereces un amor libre donde no te sientas en compromiso ni tampoco forzado o forzada a amar. Todos merecemos un amor bonito, un amor sincero, lleno de respeto y que nos brinde esa sensación de libertad. Esta afirmación, amigos, la pueden encontrar publicada en mis redes sociales. En Facebook, búscame como Carlos Piña en Amor, y en Instagram como @carlosp_locutor, para que puedas leer la afirmación en el área de historias todos los días. Y vamos a continuar escuchando a Miguel Ríos, que nos trae esto que es un clásico, se llama Santa Lucía, y lo vas a escuchar aquí en Amor 93.1, solo música romántica, también por la app de iHeartRadio. Viene la hora de Luis Miguel de 7 a 8 para que se queden conmigo.

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4: Gracias por continuar escuchando Amor 93.1, solo música romántica. Yo soy Carlos Piña, te doy la bienvenida a la hora de Luis Miguel, que vamos a iniciar juntos también por la app de iHeartRadio. Hoy es viernes, amigos y mis enamoradas, y tengo duelo de canciones. Hoy entran en competencia dos canciones de Luis Miguel, pero solamente una vamos a escuchar en el programa. La competencia del día de hoy está entre Que Seas Feliz contra Palabra de Honor. ¿Cuál quieres escuchar? Vota en mis redes sociales. En Facebook estoy como Carlos Piña en Amor. Te doy la bienvenida a Amor 93.1. Solo música romántica. Y también te acompaño por la app de iHeartRadio. Mándame tus mensajes de amor, poemas, felicitaciones, lo que quieras dedicar a esa persona especial. Iniciamos con Luis Miguel, Amanecí en tus brazos, también por la app de iHeartRadio. Bienvenidos.

Lo que acabamos de escuchar se llama Solamente Una Vez, es Luis Miguel y lo escuchaste aquí en Amor 93.1, solo música romántica. Yo soy Carlos Piña, amigos y mis enamoradas, muchas gracias por acompañarme hoy viernes, por fin es viernes y estamos muy contentos. Sé que hay muchas personas que están atoradas en medio del tráfico, pero ya saben lo que les deseo, hay que manejar con paciencia, con tranquilidad y sobre todo, pues calma. Porque muy pronto van a llegar a su destino, se los aseguro. Oigan amigos, tengo muchos saludos para la gente bonita que se está reportando conmigo a través de redes sociales, como Luisa Fierros, muchísimas gracias Luisa Fierros por acompañarme. José Medina, también de Campeche, me dice: Carlos, mi voto es para que seas feliz. Acuérdense amigos que tenemos duelo de canciones, están en competencia Que Seas Feliz contra Palabra de Honor. Y bueno, José Medina me dice: mi voto es para que seas feliz, te estoy escuchando en la ciudad de Campeche. Y bueno, me gustaría mandarle un saludo y un abrazo, además de un fuerte beso, claro que sí, ahí está, a mi hija Vilma María Medina Lezama, que se encuentra circulando por las calles de Guadalajara en estos momentos. También deseándoles que sea un hermoso fin de semana y también para ti que descanses, Carlos Piña. Muchas gracias, José Medina Góngora, que nos está escuchando en Campeche. Y ya nos compartió su mensaje de amor dedicado para su hija Vilma María Medina Lezama. Saludos también para Robert, que me escucha en la Ciudad de México, para Antonio Gómez, que anda pues también circulando por las calles de la ciudad de Guadalajara. Saludos para Melisa, para Melina, para Francisco Gabriel Torres, que también me está enviando un mensaje. Muchas gracias. Yo soy Carlos Piña, amigos, y viene esto a cargo de Luis Miguel, se llama Cómo Duele, aquí en Amor 93.1, solo música romántica, también por la app de iHeartRadio.

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1: En Amor tenemos las 7:21.

Lo que escuchamos se llama Sin Hablar, es Luis Miguel y lo escuchaste aquí en Amor 93.1, solo música romántica. Yo soy Carlos Piña, muchas gracias a ti que me estás acompañando y que me escuchas también en tu celular si ya tienes descargada nuestra aplicación gratuita iHeartRadio. Que te comento que esta aplicación está renovada, así que descárgala, no cuesta descargarla, es gratuita, consume muy poquitos datos y nos puedes escuchar oficialmente a través de internet. Además, amigos, también la aplicación tiene ahora 15 memorias donde puedes grabar en la memoria 1 Amor 93.1 para que no se te pierda. 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Además, también, amigos, les platico que a través de la aplicación iHeartRadio pueden participar por boletos para los mejores conciertos y eventos utilizando el Tollback. Y también, amigos, pues me pueden enviar sus mensajes de amor, poemas y felicitaciones, como ya lo hizo por acá Margarita y Pepe, que dicen: hola Carlos, buenas noches, ¿puedes felicitar a mi sobrina Atsiri Alejandra por su cumpleaños número 19? Claro que sí, muchas felicidades. Y dice: te venimos escuchando en el coche, el saludo va de parte de su mamá Margarita y su tío Pepe, con mucho gusto. Ahí está otro aplauso para la cumpleañera de esta noche, Atsiri Alejandra, de parte de Margarita y su tío Pepe. También, amigos, tengo por acá otro mensaje de amor. Bueno, más bien es un voto. Recuerden que tenemos el duelo de canciones esta tarde-noche. Hoy están en competencia Palabra de Honor contra Que Seas Feliz. ¿Cuál quieres escuchar al final del programa? Vota en este momento porque la que más tenga votos es la que va a ganar. Y tengo un voto de parte de Abraham Reyes que dice: saludos para Carlos Pérez, te estamos escuchando antes de irnos al gym, y votan por Palabra de Honor. Pues ahí está otro voto en el duelo de canciones. Saludos también para Ana Lorena que me dice: Carlos, ya voy camino al concierto de Jesse y Joy. Y pues muchas felicidades, lo disfrutas, porque pues Amor 93.1 le regaló sus boletos, ¿eh? Vámonos con Luis Miguel, Contigo en la Distancia, aquí en Amor 93.1, solo música romántica.

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Acabamos de escuchar a Luis Miguel, ¿Será que no me amas? Aquí en Amor 93.1, solo música romántica. Soy Carlos Piña, sigo contigo acompañándote también en tu celular por la app de iHeartRadio. Y amigos, mis enamoradas, tengo por acá más mensajes de amor, lo cual me da muchísimo gusto compartirles. Y este dice: hola Carlos, buenas noches, te saludo con mucho cariño, me llamo Sofía Olvera y quiero pedirte un gran favor. Hoy está cumpliendo años una persona súper especial para mí, mi querida madre. Oye, qué bonito. Es la señora Carmen Olvera y quiero decirle: mamita hermosa, muy feliz cumpleaños, que Dios te llene de salud y bendiciones hoy y siempre. Gracias por ser mi mayor guía. Pues ahí está tu mensaje, muchísimas gracias, mi querida Sofía, y felicitaciones para la señora Carmen Olvera, que hoy está cumpliendo años. Por acá, amigos, tengo más saludos. Otro saludo para nuestros amigos que nos escuchan en Ixtlán del Río, Ixtlán del Río, Nayarit, y es un saludo para Efrén y para toda la gente bonita que nos está acompañando también por allá. Saludos para Jesús Álvarez también en Zapotlanejo, y vamos a continuar escuchando a Luis Miguel, Separados, aquí en Amor 93.1, solo música romántica.

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Y amigos, ya tenemos canción ganadora del duelo de canciones. Hoy le gana Palabra de Honor a Que Seas Feliz, así que la vamos a escuchar aquí en Amor 93.1, solo música romántica.

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5: Muchísimas gracias por continuar escuchando Amor 93.1, solo música romántica. Soy Carlos Piña, sigo contigo también en tu celular por la app de iHeartRadio. Y esta noche en Luna de Amor te quiero comentar que en una relación, hablar de dinero puede ser tan importante como hablar de amor, ¿eh? Si deseas comprar algo caro, la forma en que se lo dices a tu pareja podría fortalecer la confianza o generar conflictos. Esta noche en Luna de Amor, quiero que descubramos juntos cómo abordar este tema con respeto y comprensión. Pero tú tienes en mente comprar algo importante y no sabes cómo decírselo a tu pareja, platícame, hazlo a través de mis redes sociales. En Facebook estoy como Carlos Piña en Amor. Bienvenidos a Amor 93.1. Vamos a iniciar con Yuridia, Ya te olvidé. Escúchanos también por la app de iHeartRadio. Bienvenidos.

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0: Acabamos de escuchar a Diana Vanoni, Querido Hijo Mío, en Amor 93.1, solo música romántica. Yo soy Carlos Piña, te estoy acompañando también en tu celular por la app de iHeartRadio, y esta noche de Luna de Amor quiero compartirte algo que es interesante que comprendamos. El tiempo, amigos, que pasa, no regresa, pero siempre deja algo. Nos deja lecciones, el tiempo que no regresa, nos deja recuerdos, nos deja momentos que nos forjan y nos hacen crecer. Hoy más que contar los días, hay que aprender, amigos, a vivir esos días, sabiendo que cada instante es una oportunidad para ser mejores, para amar más y para valorar lo que tenemos en el presente. Porque también el presente es un regalo, así que hay que vivirlo con gratitud. Vamos a continuar escuchando a Shakira. Lo que nos trae a continuación se llama Día de Enero. La vas a escuchar aquí en Amor 93.1, solo música romántica, y también por la app de iHeartRadio en tu celular.
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1: Acabamos de escuchar a Kenia Os, que nos trajo Ruleta Rusa. Y la escuchaste aquí en Amor 93.1, solo música romántica. Yo soy Carlos Piña, te estoy acompañando en esta luna de amor, también por la app de iHeartRadio en tu celular. Y hoy, amigos, les estoy preguntando, ¿tú cómo le dices a tu pareja que quieres comprar algo caro? Digo, cuando hay comunicación en una relación, esto no debería de generar problemas. Sin embargo, yo creo que cuando alguien tiene en mente comprar algo que saca como de presupuesto a los dos, puede haber algún tipo de conflicto. Entonces, esta es mi pregunta para ti esta noche. Puedes participar con tus comentarios en mis redes sociales y en Facebook estoy como Carlos Piña en Amor, para que me dejes tu mensaje inbox. Y amigos, fíjense que cuando se desea comprar algo costoso, el primer paso es elegir el momento adecuado para hablarlo con tu pareja. Muchas discusiones no surgen por la compra en sí, sino por la forma inesperada en que se presenta. Para esto, no nada más hay que buscar el espacio adecuado, sino hacerlo también con tranquilidad, sin prisas, sin presiones, permitiendo que ambos puedan expresar sus ideas con claridad. Recuerda que una pareja es un equipo y los equipos funcionan mejor cuando existe comunicación abierta y honesta, debe de ser clara. Así que trata de explicarle a tu pareja por qué ese artículo es importante para ti, qué representa en tu vida o qué beneficio puede aportarte. Cuando la otra persona entiende las razones detrás de tu deseo, pues es más fácil que exista empatía y comprensión. ¿Tú qué opinas? Platícame y vamos a continuar escuchando a María José, Prefiero Ser Su Amante, aquí en Amor 93.1, solo música romántica.

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Se llama No te apartes de mí. Escuchamos a Yair en Amor 93.1, solo música romántica. Yo soy Carlos Piña, soy tu amigo de la noche. Muchas gracias por acompañarme hoy viernes en esta luna de amor. Amigos, por fin es viernes y eso representa que llegó el fin de semana y vamos a descansar. Pero esta noche te quiero invitar a que descanses sin culpa, porque hay que aprender a frenar y tomarse un descanso. Así que dale a tu cuerpo y a tu mente un respiro, un recreo y sobre todo ese descanso de tanta productividad. Deja de hacer cosas y detente. Siente la pausa, siente la quietud, acuéstate en tu cama y aléjate de las responsabilidades por un momento. Es más, apaga la luz, descansa la cabeza, apaga tu cabeza de pensamientos y aíslate. Esto no es malo, esto es un momento que te das a ti mismo para reiniciarte. Amigarse con el deseo genuino de aprovechar el tiempo haciendo algo que valga la pena es descansar. Pero descansa sin que aparezca la culpa. Y si aparece, pues explícale que el descanso es necesario para recuperar tu energía. Tomarse un descanso no es perder el tiempo y tampoco es una derrota. Tomarse un descanso es la mejor herramienta para seguir adelante y seguir de pie. Yo soy Carlos Piña, soy tu amigo de la noche. Vamos a continuar escuchando a Vicente Fernández, Para Siempre, aquí en Amor 93.1, solo música romántica.

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3: Te doy la bienvenida a la segunda hora de Luna de Amor que iniciamos juntos aquí en Amor 93.1, solo música romántica, y también por la app de iHeartRadio. Yo soy Carlos Piña, amigos y mis enamoradas, y esta noche de viernes les estoy preguntando, ¿tú tienes en mente una compra importante y no sabes cómo decírselo a tu pareja? Bueno, fíjate que a veces esto no se trata de pedir permiso, sino de compartir sueños y tomar decisiones juntos. Quédate conmigo aquí en Luna de Amor, porque esta noche te voy a platicar acerca de esto que puede ayudarte más de lo que te imaginas. ¿Cómo negociar con tu pareja? Pues para que saquen el mejor provecho los dos a sus inversiones, a su economía. Y me encantaría que participes con tus comentarios en mis redes sociales. En Facebook me encuentras como Carlos Piña en Amor. Te doy la bienvenida a Amor 93.1. Y vamos a iniciar esta hora escuchando esto que viene a cargo de Juan Gabriel, se llama Te lo pido por favor, lo vas a escuchar también por la app de iHeartRadio. Bienvenidos.

0: El príncipe de la canción, José José, nos trajo O tú o yo, y lo escuchaste aquí en Amor 93.1, solo música romántica. Soy Carlos Piña, te sigo acompañando también en tu celular por la app de iHeartRadio, y esta noche de Luna de Amor, amigos y mis enamoradas, les estoy preguntando, ¿tú cómo le dices a tu pareja que quieres comprar algo caro, Me encantaría que compartas tu opinión a través de mis redes sociales, recordándote que en Instagram también me puedes seguir buscándome como @carlosp_locutor. Y amigos, fíjense que es importante hablar con responsabilidad y no únicamente con emoción. Todos tenemos gustos, tenemos metas, anhelos que requieren una inversión significativa, pero compartir con tu pareja cómo planeas afrontar ese gasto demuestra madurez y compromiso, Puedes explicarle si has estado ahorrando, cuánto tiempo te tomó reunir el dinero o de qué manera esa compra no afectará las finanzas familiares. Cuando una persona percibe que existe planeación y no impulsividad, suele sentirse más tranquila, porque el amor, amigos, crece cuando las decisiones importantes se toman considerando tanto los sueños individuales como el bienestar común, es decir, el bienestar de toda tu familia. Si tú quieres darte un gusto y afecta la economía de la familia, pues yo creo que ahí también ya hay cierto grado de egoísmo. Hay que pensar todo como un equipo, como si fueran un equipo donde cada pieza es importante y cada uno tiene también sus propias metas de manera individual. Esto hay que considerarlo. Vamos a continuar, amigos, escuchando esta noche a Ricky Martin. Nos trae A Medio Vivir aquí en Amor 93.1, solo música romántica.
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0: Acabamos de escuchar Alma Gemela con Las Flans, aquí en Amor 93.1, solo música romántica. Soy Carlos Piña, continúo contigo también en tu celular por la app de iHeartRadio. Y amigos, mis enamoradas, cuando estén decididos o decididas a realizar una compra de precio elevado, hay que recordar que escuchar es tan importante como hablar. Y después de expresarle tu deseo a tu pareja, pues fíjate que esto permite que se dé el diálogo y que tu pareja también te comparta sus inquietudes, sus dudas o puntos de vista, y hay que escucharle. Quizá descubras aspectos que no habías considerado o encuentren juntos una mejor alternativa. Entonces, considera que una relación sólida no se construye porque ambos siempre estén de acuerdo, sino porque saben dialogar cuando piensan diferente. Hablar sobre una compra costosa puede convertirse en una oportunidad para fortalecer la confianza, la complicidad y el respeto mutuo, porque cuando el amor, amigos, camina de la mano de la comunicación, yo creo que las decisiones dejan de ser un motivo de conflicto y se convierten en proyectos compartidos, ¿a poco no? Y eso es bien bonito. Vamos a continuar escuchando a Alejandro Fernández, que nos trae En el Jardín. Lo escuchamos aquí en Amor 93.1, solo música romántica, y también por la app de iHeartRadio en tu celular.
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0: Acabamos de escuchar a Daniela Romo, Quiero Amanecer con Alguien. La escuchaste aquí en Amor 93.1, solo música romántica, también por la app de iHeartRadio. Amigos, mis enamoradas, esta noche de viernes les comparto de nuevo nuestra afirmación de hoy, que dice de la siguiente manera: doy amor desde la libertad, no desde el miedo ni la necesidad. Recibo cariño con gratitud, sabiendo que merezco siempre afecto sincero. Esta afirmación, amigos, la pueden encontrar publicada en mis redes sociales. Les recuerdo que en Facebook estoy como Carlos Piña en Amor, en Instagram como @carlosp_locutor. El día de mañana los espera tempranito mi compañera Lorena Saavedra a las 6 de la mañana. Brenda Tapia está contigo a las 10, Carla Moreno a las 2 y yo, Carlos Piña, te acompañaré Dios mediante de 6 de la tarde a 10 de la noche. No me puedo ir sin antes dar a conocer el nombre de la ganadora de acceso doble para el concierto El Divo, homenaje al Divo de Juárez, y nuestra ganadora es Hilda Verónica Gamiño. Muchísimas felicidades. Ahora sí, amigos, me despido. El día de mañana, Dios mediante, nos escuchamos. Se van a quedar escuchando esto que viene a cargo de Enrique Iglesias y se llama Héroe. Aquí en Amor 93.1, solo música romántica, también por la app de iHeartRadio. Buenas noches, descansen, hasta mañana.
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3: Las 6 de la mañana en punto. Bienvenida, bienvenido a Amor 93.1, solo música romántica. Soy Lorena Saavedra, en la app iHeartRadio también te acompaño en tu dispositivo móvil. Recuerda que esta app es gratis, así es que bájala y prepárate que tengo invitaciones que hacerte, Redes sociales, Instagram y TikTok, me encuentras como lorena.saav y también en amorfm.mx. Que no te dé miedo ser esa versión que tanto te gustaría ser. Y hablamos de la magia del amor. Redescubre todo lo que vales es el amor y te lo cuento en dos canciones. En Amor 93.1.
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3: Te dejo con Daniela Romo, Celos. Yo soy Lorena Saavedra, tu amiga en las mañanas. Ánimo, amor. Ya es sábado.

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1: Con la persona correcta te enamoras de ti también, porque no te apagan, al contrario, te hacen brillar. Y es entonces cuando entiendes que el amor no solo se trata de sentir por el otro, sino de redescubrir lo que vales cuando estás con alguien que realmente lo ve. Soy Lorena Saavedra, en Amor 93.1, solo música romántica, y en la app iHeartRadio te acompaño.

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4: Más de 4,000 años de historia, pero ¿sabes realmente qué contienen las salchichas que pones en tu mesa? Hoy te traemos el estudio de calidad de salchichas. Quédate para conocer todo sobre él.
5: Además, te explicamos qué paso seguir cuando un producto falla y el proveedor se niega a responder por tu compra. No olvides que la garantía es el respaldo legal que asegura que tu inversión está protegida.
4: Acompáñanos.
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5: Las salchichas son un alimento cotidiano en la despensa de muchas personas, debido a su accesibilidad económica y practicidad. Pero, ¿sabes cuál es el origen de este embutido? Este se sitúa en Mesopotamia, en el año 2000 antes de nuestra era.
4: Hoy en día, las salchichas están hechas principalmente de carne y agua. De hecho, el agua puede representar hasta el 70% del producto final. Dependiendo del fabricante, también se les llegan a adicionar harinas, féculas, almidón o soya.
5: En el mercado existe una gran variedad, pero hay un detalle al que debes prestar mucha atención. ¿Sabes cuál es la diferencia entre una salchicha con pavo y una de pavo? Suena casi igual, pero no lo es. Cuando la etiqueta dice con pavo, significa que es una mezcla de pollo y pavo. El fabricante está obligado a declarar qué porcentaje de pavo le añadió. En cambio, si dice de pavo, significa que toda la carne que contiene proviene exclusivamente de esta ave. Eso sí, toma en cuenta que la cantidad total de carne en el producto siempre dependerá de la fórmula de cada marca.
4: El Laboratorio Nacional de Protección al Consumidor revisó diversos productos para verificar sus aportes nutrimentales y el cumplimiento de su regulación. Se analizaron 37 productos, 8 Viena o tipo Viena, 7 de pavo, 7 con pavo, 1 de pechuga de pavo, 3 para hot dog, 3 de pavo para hot dog, 2 con pavo para hot dog, 4 Frankfurt y 2 para desayuno.
5: Se verificó toda su información comercial, la cual se encuentra en las etiquetas de cada producto. Estas tienen que cumplir con los requisitos de la norma oficial mexicana.
4: También se evaluó su calidad sanitaria, verificando la ausencia de agentes patógenos, como la salmonela, ya que son un riesgo para la salud.
5: Asimismo, se determinó la cantidad de nutrientes, como proteína, grasa, carbohidratos y agua. Estos nutrientes son esenciales para el funcionamiento de nuestro organismo, ya que le proporcionan energía.
4: Igualmente se verificó que su contenido no excediera la cantidad de nitritos permitidos. Estos se utilizan como conservadores para inhibir el crecimiento de bacterias dañinas y mantienen el color rosa de los embutidos.
5: Se determinó la presencia de sodio y se verificó que coincidiera con el contenido declarado en la etiqueta. Finalmente, se calculó el aporte calórico por cada 100 gramos de producto.
4: Los resultados fueron los siguientes. Primero, debes saber que debido a que los embutidos suelen presentar cantidades elevadas de sodio, todos los productos resultaron con exceso de este mineral. Todos pasaron la prueba de calidad sanitaria, además de cumplir con el sodio y contenido neto que declaran.
5: Las salchichas que contienen más nitritos de lo permitido son dos de la marca Buffer, de Viena y Frankfurt, y Parma Savory, de pavo.
4: Los productos que no son veraces en su información comercial y declaran más proteína o grasa de la que contienen son las salchichas Viena de las marcas Buffer y Capistrano Clásica, las de pavo de Bernina, para hot dog de Bafar y para desayuno la marca Obertal.
5: Los productos que destacan tener pavo, pero contienen muy poco, son las marcas Swan Premium y Kir con pavo. Aunque destacan el ingrediente, solamente contienen el 4% de este cárnico.
4: Si vas a comprar salchichas, lo mejor es que sigas estas recomendaciones. Lee la etiqueta, revisa la fecha de caducidad y los ingredientes. Asegúrate de elegir el producto que deseas. La salchicha de pavo tiene el 100% de este tipo de carne, mientras que la que dice con pavo tan solo tiene del 4 al 25%.
5: Evita romper la cadena de frío. Deben colocar hasta el último en tu carrito y ser lo primero en guardarse en el refrigerador al llegar a casa. Verifica los ingredientes. Si tienes alguna alergia, es importante revisarlos antes de la compra.
4: También consulta a tu médica o médico, ya que estos productos tienen cantidades elevadas de sodio y no es conveniente que las personas con hipertensión lo consuman.
5: La recomendación de la OMS para adultos es no rebasar los 2 miligramos diarios, es decir, menos de 5 gramos o una cucharadita de sal. En el caso de niñas, niños y adolescentes entre 2 y 15 años, esta cantidad debe reducirse aún más, ajustándose a su edad y sus necesidades energéticas.
4: Compara precios y calidad. Recuerda que cuidar tu consumo es cuidar tu salud y tu bolsillo.
1: Vista del consumidor.
4: Es normal que, al estrenar un producto, sintamos esa emoción de haber hecho una buena inversión. Pero, ¿qué ocurre si lo que acabamos de comprar presenta fallas o defectos de fábrica?
5: Lo primero es mantener la calma, ya sea porque un artículo no coincide con lo que se prometía en la etiqueta, o porque esa licuadora nueva dejó de funcionar a la tercera vez. Es común sentir que nuestra confianza y nuestro dinero han sido vulnerados.
4: Pero, si ese producto sale defectuoso, no tienes por qué resignarte a perder tu dinero. La garantía es un derecho fundamental que te protege frente a bienes o servicios que no cumplen con los estándares de calidad, funcionamiento o seguridad que te ofrecieron al momento de la compra.
5: Tomemos de ejemplo un caso hipotético. Sofía compró un refrigerador con un año de garantía, pero dejó de enfriar a los 3 meses. El proveedor se negó a cumplir la garantía justificando un mal uso del producto. Y no solo eso, también intentó cobrarle la reparación. Ella llamó al teléfono del consumidor y con asesoría de los especialistas consultó la Ley Federal de Protección al Consumidor. Ahí descubrió que tenía 3 opciones legales: la reparación gratuita, la reposición del producto por uno nuevo o la devolución de su dinero.
4: Además, descubrió que también tenía derecho a una compensación no menor al 20% del precio pagado. Con esta información, inició su proceso de conciliación ante la Profeco. Al final, el proveedor admitió la falla, le entregó un refrigerador nuevo y le otorgó la bonificación correspondiente. Un final justo para una compra que parecía perdida.
5: El caso de Sofía terminó bien porque ella estaba informada. Sin embargo, es importante saber que existen situaciones específicas donde el proveedor sí podría negar la garantía de forma legal. Así es, para evitar sorpresas, toma nota. La garantía podría no aplicar si no cuentas con el comprobante de compra, hubo un uso inadecuado del producto, transcurrió el plazo de vigencia, hay daños ocasionados por un tercero, o si los productos fueron adquiridos en oferta o descuento y se avisó previamente que no contaban con garantía.
4: Por ley, todos los proveedores están obligados a entregarte una póliza de garantía por escrito al momento de recibir tu bien o servicio. Esta debe ser clara y especificar qué cubre, por cuánto tiempo y a dónde debes acudir para hacerla efectiva.
5: Recuerda que cuando un producto no sirve para lo que fue diseñado, tienes derecho a elegir entre la reposición del bien, la rescisión del contrato o una reducción en el precio. Y en todos los casos, la ley contempla tu derecho a una bonificación. Para que tu próxima compra no termine en una decepción, te compartimos estas recomendaciones finales.
4: Revisa la garantía antes de comprar. Verifica vigencia, cobertura, cómo aplicarla y dónde están los centros de servicio. Conserva tus comprobantes, guárdalos y sácales una foto o copia, porque el papel térmico se borra. Reporta fallas de inmediato. Acude al proveedor para solicitar reparación. reparación, reposición o reembolso.
5: No acudas con terceros. Si alguien ajeno al proveedor intenta reparar el producto, la garantía es invalida. Desconfía de frases prohibidas. Expresiones como "no hay cambios ni devoluciones" no pueden estar por encima de la ley.
4: Si tienes problemas para hacer valer tus derechos, acércate a la Profeco. Puedes escribirnos a los correos denunciaprofeco@profeco.gob.mx, denunciapublicitaria@profeco.gob.mx o solicitar asesoría personalizada en asesoría@profeco.gob.mx.
5: No olvides que al exigir que se cumpla tu garantía, no solo defiendes tu dinero, sino que fortaleces una cultura de respeto que beneficia a todas y todos. Ejercer tus derechos como persona consumidora es la mejor forma de proteger tu economía y fomentar un mercado más justo.
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4: Te invitamos a conocer todos los detalles sobre la edición 591 del mes de mayo de la Revista del Consumidor en su versión impresa o digital.
5: Procuraduría Federal del Consumidor, medio siglo cuidando a las personas consumidoras.
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7: Cuando seas inmune a las opiniones y actos de los demás, dejarás de ser víctima de un sufrimiento innecesario. Recuerda que nadie te puede hacer daño a menos que tú lo permitas. Soy Lorena Saavedra, ¿cómo estás tu amor en este sábado? Viene la afirmación de hoy, cuando surjan pensamientos negativos, hay que reemplazarlos con una afirmación positiva. Ten presente que cada palabra que te dices es una semilla. Así que cuida todo aquello que tú decides sembrar con tus palabras. En dos canciones, la afirmación de hoy.
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Ya no.

Carlos Vives, te dedico a través de Amor 93.1, solo música romántica. Y también en la app iHeartRadio, las 6:32. ¿Cómo estás? Buenos días. Yo soy Lorena Saavedra. Gracias porque me permite ser tu compañía. Llegó el espacio de la afirmación. Y si te es posible, cierra tus ojos unos segundos. Me atrevo a salir de mi zona de confort porque sé que ahí viven mis sueños. Celebro cada avance, cada aprendizaje y cada meta alcanzada. Dilo conmigo, lo acepto y lo agradezco. Salgamos de esa zona de confort, sí. Vayamos por esos sueños y celebremos cada avance, cada aprendizaje, incluso cada tropezón. Ahí hay aprendizaje y hay bendición también. Cada meta alcanzada. Apapáchate, reconoce todo lo que has hecho y reconoce las veces que te has atrevido a salir de tu zona de confort por ir tras ese sueño. La afirmación de hoy está en Facebook. Me encuentras como Lorena Saavedra en Amor y también en amorfm.mx. Con mucho gusto, con la mejor intención como cada mañana. Te dejo con Jesse Joy. Llegaste tú en Amor 93.1, solo música romántica y en la app iHeartRadio. Amor, buenos días.

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1: Buenos días, amor. 6:44.

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1: Escuchas Amor 93.1, solo música romántica. 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En la app iHeartRadio también te acompaño en tu dispositivo móvil. Recuerda que es gratis. Hoy en la reflexión, metamorfosis. No, nadie te preparó para lo que ibas a vivir. Y de pronto, las cosas pasaron. Y cuando volteaste, ya estabas ahí, atravesando tu momento más difícil. Algunos días con ansiedad, otros con tristeza, y muchos, muchos otros llorando en silencio. Pero mírate, mírate. Estás aquí y te levantas y lo sigues logrando a pesar de todas las batallas que has estado sanando en silencio. Vamos, apapáchate, porque yo te admiro por seguir adelante, sobre todo en esos días en los que no encuentras salida. Te admiro, por esa batalla que solamente tú conoces. Así que sé amable contigo. No te des por vencida, por vencido. Cree en ti. Confía en que, por más oscuro que parezca, todo tomará su rumbo. Dilo, todo está bien. Soy Lorena Saavedra.

93.1, solo música romántica, y en la app iHeartRadio. Atraviesas por un momento complicado. Esta reflexión es para ti. Te admiro. Aquí estás, de pie. Vamos, no te rindas. El cielo, el universo, Dios, ese ser supremo como tú lo concibas, está contigo. Lo mejor para ti, en Amor 93.1, solo música romántica, y en la app iHeartRadio.

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3: Las 7 de la mañana en punto, bienvenida, bienvenido a Amor 93.1, solo música romántica. Yo soy Lorena Saavedra, en la app iHeartRadio también te acompaño en tu dispositivo móvil. Recuerda que esta app es gratis, así es que bájala y prepárate, hay invitaciones que hacerte, ¿eh? Redes sociales, Instagram y TikTok, me encuentras como lorena.saav y también en amorfm.mx. En dos canciones viene Mujeres en la Historia y te voy a contar sobre una física que se convirtió en la primera mujer en ser elegida para la Academia de Ciencias de Francia. Una gran aportación nos hizo. Te lo cuento. Soy Lorena Saavedra, quédate en Amor 93.1.

0: Soy Enrique Iglesias y os quiero mandar un fuerte abrazo y nos vemos dentro muy poco. Bye.
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¿Escuchas? Amor 93.1, solo música romántica. Soy Lorena Saavedra. En la app iHeartRadio también te acompaño en tu dispositivo móvil. Recuerda que es gratis. Hoy, en Mujeres en la Historia, Marguerite Perey, científica. Desde muy joven, Marguerite trabajó en el laboratorio de Marie Curie. No venía de una familia rica, no tuvo grandes privilegios, solamente tenía disciplina, curiosidad y ganas de aprender. Por supuesto que así, con esas características, logró algo sorprendente. Descubrió un nuevo elemento químico llamado francio, uno de los más raros del mundo. Lo más fuerte es que durante muchos años su trabajo no fue reconocido como merecía. Incluso su salud se vio afectada por la radiación. Y aún así ella siguió adelante. Marguerite decía: "No hay nada que pueda lograrse con paciencia y perseverancia". Sí, sí. Esa es una de sus frases. Su historia nos recuerda que no necesitas venir de un lugar perfecto, lleno de lujos, para llegar lejos. Necesitas creer en ti, ser constante y no rendirte cuando nadie aplaude. A veces, el mundo tarda en reconocerte, pero eso no significa que todo lo que estás haciendo no lo valga. ¿Con qué te quedas tú hoy? Confía en tu proceso, sé fiel a tu pasión y recuerda que tu historia también puede dejar huella. Soy Lorena Saavedra, a través de Amor 93.1, solo música romántica, y en la app iHeartRadio te acompaño.

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1: 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Yo soy Lorena Saavedra. ¿Cómo estás tú? ¡Feliz sábado! ¿Sabes que en la vida vamos enfrentando desafíos que ponen a prueba nuestra determinación y fortaleza? Sin embargo, la clave para superar cualquier obstáculo es no rendirse. Y de eso te voy a contar en dos canciones.

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1: ¿Crees sinceramente que sin importar lo que la vida te presente, seguirás ganando? Siempre saldrás adelante. Que sea esa fe que llevas por dentro la que te mueva y el tipo de persona que eres. No, no fuiste hecho para rendirte. Estás hecho para recuperarte, para tener éxito una y otra vez. Así es que vamos, levántate. Soy Lorena Saavedra, a través de Amor 93.1, solo música romántica, y en la app iHeartRadio te acompaño.

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1: Oye, amor, déjame decirte que tengo boletos para que vayas el día de mañana, mañana 31 de mayo a las 6:30 de la tarde a la Arena Guadalajara a disfrutar del espectáculo El Divo, homenaje sinfónico al Divo de Juárez. Por supuesto, con orquesta sinfónica, mariachi y mucho más. ¿Quieres disfrutar de la obra de Juan Gabriel con arreglos majestuosos? Bueno, pues esta es tu oportunidad. Abre la aplicación iHeartRadio, que yo espero tengas en tu teléfono Amor 93.1. Ahí vas a ver del lado derecho el botón rojo, es el Talkback. Lo primero, si me envías un audio con tu nombre completo, tu teléfono, y cuéntame en pocas palabras por qué te gustaría vivir la experiencia de este espectáculo El Divo, homenaje sinfónico al Divo de Juárez. Así de fácil. Si tu audio es el audio número 10, esos boletos son tuyos. Así es que córrele, amor, que yo aquí te escucho. Soy Lorena Saavedra. Y dicen que cuando le importas a alguien, habías escuchado esta frase seguramente, cuando le importas a alguien se nota, y cuando no, se nota más. Sí, ¿verdad? Ay, duele. Bueno, pues tengo algo que decirte al respecto y te lo voy a decir ya en dos canciones. Yo soy Lorena Saavedra. Feliz sábado. Soy tu amiga en las mañanas.

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1: A ver, a ver, a ver. Debiste haberlo notado. No es tan difícil, no, no es tan difícil. El desinterés, la falta de tiempo, la frialdad en sus palabras, el desánimo en sus acciones. Debiste haberlo notado. Tanta incoherencia, de repente desprecio. ¿Y tú? Tú ahí esperando a que cambiara. Como si tuviéramos muchas vidas. Tú, ahí, inmóvil, tan llena de incertidumbre, esperando que tenga una mejor reacción. Como si de repente el infierno fuera un lugar para tu corazón. No, no. Ahí no es. Y tú lo sabes. Así es que te pido que te perdones por todo lo que ya hiciste, por las cosas que aceptaste. Pero a partir de hoy, no más. Amiga, date cuenta. Soy Lorena Saavedra, a través de Amor 93.1, solo música romántica y en la app iHeartRadio te acompaño.
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4: Feliz sábado, amor. Aquí ahora a disfrutar de este día.

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2: Bienvenida, bienvenido, amor 93.1, solo música romántica. Soy Lorena Saavedra. En la app iHeartRadio también te acompaño en tu dispositivo móvil. Recuerda que esta app es gratis, así es que bájala y prepárate, que tengo invitaciones que hacerte. Redes sociales, Instagram y TikTok, me encuentras como lorena.saab y también en amorfm.mx. Sábado, consultorio del amor, un resumen de la semana, la historia de nuestra amiga Verónica que dice: mis amigas dicen que ser mamá de varones es más fácil, hasta que las escuché culparnos de todo. Quédate. Yo soy Lorena Saavedra, en Amor 93.1.
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2: Y en dos canciones estará Leti Arroyo, coach de vida, para darnos su punto de vista. Soy Lorena Saavedra, tu amiga en las mañanas.
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1: ¿Escuchas? Amor 93.1, solo música romántica. Yo soy Lorena Saavedra y aquí estoy feliz porque ya llegó Leti Arroyo, coach de vida. Leti, bienvenida a la cabina, amor, ¿cómo estás?
2: Bienvenida, gracias. Oye, bienvenida, no, ¿verdad? Soy yo. Muchas gracias, bendecida y muy agradecida, Lore.
1: A ver, Leti, bueno, ya esta historia de nuestra amiga Verónica está en Facebook desde hace ratito. Sí. Y está, bueno, generando polémica, ¿no? Sí. En este caso involucramos a quienes son mamás. Tienen mamás, sí. Son mamás de varones, sí. Mamás también de chicas, uh-huh. O sea, de damas, sí. Y pues está el conflicto, ¿no? Nos cuenta ella en esta historia que entraron en conflicto en una reunión porque decían que la responsabilidad de criar hombres de bien es de las mujeres, que mira, tienen varones.
2: Sí, yo considero, Lore, que ciertamente es responsabilidad de mamá. Y, sí, que se escuche bien, y de papá, uh-huh. ¿Sí? Un trabajo en equipo de mamá y papá, ¿sí? Para educar hijos, fin del comunicado. No es hijos varones, hijas mujeres. O sea, eso se da en todo. Y déjame decirte, la figura materna, uh-huh. Aunque hay muchas corrientes que digan lo que sea, la corriente de Leti Arroyo dice que la figura materna es la que va a determinar cómo me relaciono emocional y sentimentalmente. Porque mi primera conexión, ya lo vimos en un taller entre amigas, mi primera conexión con el mundo externo fue mi mamá, por el cordón umbilical. Entonces, si esa fue mi primer contacto, como yo me relaciono con el mundo, es mi mamá. Entonces, sentimental, emocionalmente, con amigos, con familia, es mi mamá, ¿de acuerdo? La relación que conservo con mi papá es economía, trabajo, escuela, responsabilidad. Ese es el papá. Entonces, el impacto que como mamás tenemos es mucho. Pero yo sí quiero decir algo, porque yo soy madre de varón.
3: Yo también.
2: Y creo que es bien difícil ser la mamá del varón. Pero fíjate bien, Lore.
1: Es que ella dice, ¿no?, que entraron en polémica porque decían, no es más fácil.
2: Y ahí les va más polémica. Ahora le vamos a dar más leña para el fuego de esto. ¿Por qué? Porque de verdad es bien difícil ser mamá del varón. Si eres la suegra, eres metiche desde antes. Cosa que no siempre pasa. Pero bueno, eres mamá, eres metiche, eres la que todo quiere, la que está sobreprotegiendo al niño, la que quiere ser otra vez la esposa y bla, bla, bla. Entonces, cuando se casan, la mujer, como se casa con otra mujer, empieza esta rivalidad con la otra mujer. A las dos nadie nos pidió permiso, ni a la nuera ni a la suegra le pidieron. El hijo decidió, ¿qué creen? Van a ser suegra y nuera. Y todos así, pues, ¿qué onda? ¿Qué fue lo que pasó? Para empezar por ahí. Ahorita le seguimos.
1: A ver, ¿tú qué opinas? ¿Tú qué harías? Participa en Facebook, Lorena Saavedra en Amor, y deja tu nota de voz a través del Tollback en la app iHeartRadio. Leti Arroyo, coach de Vida en Amor 93.1, solo música romántica.

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3: 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Soy Lorena Saavedra, sábado con un resumen de la semana. Estamos ya en el consultorio del amor. Mis amigas dicen que ser mamá de varones es más fácil hasta que las escuché culparnos de todo. Es la historia de nuestra amiga Verónica y en dos canciones regresa Leti Arroyo, coach de vida, para seguir dando su punto de vista. Pero tú también participa, ¿qué opinas? ¿Qué harías? Amor, feliz sábado. Buenos días.

0: Vivamos con Amor 93.1, solo música romántica. Soy Lorena Saavedra y esta mañana Leti Arroyo, coach de vida, respondiendo a nuestra amiga Verónica. Y este conflicto o situación a resolver, no lo sé, en torno a mamás de hijos varones. Contra mamás, o sea, no estoy diciendo contra, sino en vaya, ¡ay, se me fue!
1: En lo que se relaciona con las parejas.
0: Leti, gracias.
1: Gracias a ti.
0: Ajá, no, ahora voy a estudiar psicología.
1: No, tú sigue estudiando esto, ¿no? Estamos muy bien.
0: A ver, Leti, entonces, hay como controversia, ¿no? Sí. De que es más fácil, que la responsabilidad más grande de educar varones de bien en el mundo es de las mamás. Entonces, es una carga bien pesada, Leti,
1: sí,
0: ¿no?
1: Sí, claro. Mira, hoy, de verdad, que me perdone todo el mundo, pero es muy difícil ser varón en este tiempo. Porque la palabra del varón se está yendo por los suelos. Una mujer puede decir, me miró con ojos de desesperación, y ya con eso ya le acabamos la honra y la vida y todo lo demás. Y creo que esto es algo de mucho cuidado, de verdad, que como sociedad tenemos que reconocer, ¿de acuerdo? Entonces, es difícil esta cuestión, sí, y te lo digo desde mi ámbito de competencia, la psicología, ay, sí, desde mi ámbito de competencia, es, sí es diferente educar niños, ¿sí? Porque no le voy a dejar que llore tanto porque no es bueno, por estas creencias que tenemos desde hace muchos años y que hoy hemos traído, ¿sí? Entonces es, no, déjalo que llore, y ahora es, no, que no llore, que no tenga ninguna frustración. Entonces, entre lo que dice la psicología, lo que dice la crianza respetuosa, yo me voy a lo que dice la Biblia, es decir, claro, con todo lo que dicen los Ibargüengoitia y la familia,
0: sí, la familia
1: y todo,
0: cállate.
1: Entonces es un conflicto que no sé si le tengo que apretar, le tengo que soltar o qué tengo que hacer para hacer un buen papel, ¿sí? Y hay papás verdugos, hay hijos verdugos, hay hijos de verdad que son un verdugo andando para los padres y que nunca van a dejar ese papel porque les conviene.
0: ¿Le podría hacer un ejemplo?
1: Sí, hijos que es que cuando fui chico tú me hiciste eso y ahora yo te trato igual. Esos son los hijos verdugos que nunca voy a perdonar. Entonces, el perdón es una materia de vida que la pasas o te cambias nada más de personaje, pero la vas a llevar toda la vida. Entonces, sí creo que él se educa de manera diferente porque hay cosas que se le permiten a las niñas que no se les permiten a los niños.
0: Ajá.
1: ¿Sí? El hombre es que va a ser cabeza de familia, es que va a hacer esto, es que él tiene que ser más fuerte, tiene que ser así. Y entonces ahí empezamos a criar de manera diferente, pero no solamente la mamá, sino los padres.
0: A ver, hay más todavía, quédate con nosotras, Leti Arroyo, coach de vida en Amor 93.1, solo música romántica. Yo soy Lorena Saavedra, participa con nosotras.

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1: 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Feliz sábado, sábado con un resumen de la semana. Yo soy Lorena Saavedra y hoy estamos en el consultorio del amor. ¿Qué dice? Mis amigas, bueno, es la historia de Verónica. Mis amigas dicen que ser mamá de varones es más fácil hasta que las escuché culparnos de todo. ¿Tú qué opinas? ¿Tú qué harías? Sigue participando con tus comentarios. La historia también está en Facebook. Lorena Saavedra en Amor. Y en dos canciones regresa Leti Arroyo. ¿A qué conclusión vamos a llegar?

0: Escuchas Amor 93.1, solo música romántica. Leti Arroyo, coach de vida con nosotros. Soy Lorena Saavedra. Y bueno, hoy con la historia de nuestra amiga Verónica, que ha destapado una serie de comentarios, tanto de mamás de varones como de niñas, que hablamos de la responsabilidad de criar hijos. Leti decía, es que no es cuestión de género, sino criar buenas personas, ¿no? Entonces, hay por ahí en esta conversación que nos platica Verónica que tuvo, que decía, a ver, es que tiene mucho que ver la mamá, porque si la mamá es ansiosa, va a criar hijos temerosos. Si la mamá es dominante, imagínate. O sea, por eso es que se le achaca la responsabilidad a las mamás.
1: A las mamás, pero es a los padres, ¿eh? Sí, yo voy a decir a los
0: mamá
1: papá.
0: Y papá. Papá.
1: Sí, Lore, fíjate, cuando fue lo de la pandemia, las mamás que estaban lactando a sus hijos, ¿sí? Y que se habían puesto la vacuna del COVID, salían los niños con los anticuerpos, porque por la leche materna se transfería el sistema de inmunidad. Sí sé, porque andaba con un nieto por ese tiempo, ¿no? Y entonces se le pasó la inmunidad al niño por la leche materna. Imagínate los comportamientos.
0: ¿Qué cosa?
1: Imagínate los comportamientos. En mis tiempos había algo que se le llamaba un gioser, que era una plantilla con letras, así con el contorno de las letras, y tú escribías con esos contornos. Ah, bueno, esos gioser emocionales son los que tenemos los padres. Es como el cemento fresco donde grabamos muchas cosas. Desde un duelo, Lore, si mi mamá lloró eternamente por su mamá cuando se murió, yo digo, eso es igual, así se viven los duelos. Si yo veo que mi mamá es súper ansiosa porque, ¿qué te va a pasar? No salgas a la calle porque te van a matar, te van a traer cuatro asesinos, se te va a caer un techo encima, y hago puros escenarios fatídicos, eso es lo que yo voy a replicar, porque es mi gioser emocional.
0: Wow.
1: ¿Sí? Donde yo voy replicando y repitiendo, ¿qué tengo que hacer? Pues decir, ese fue el gioser, ya hoy sé hacer la A sin este contorno, y ya empiezo a hacer mi propia A, sin esa plantilla, ¿sí? Pero en mis tiempos se llamaba gioser, pero tienes razón, es plantilla. Entonces, esa plantilla yo la voy a cambiar y voy a empezar a hacer lo que yo necesite. Pero por supuesto,

0: esto, el comportamiento se aprende. Por eso muchas de las cuestiones de enfermedades, si cambias, ¿sí?, tu manera de comer, de hacer,
1: claro,
0: pues se cambia.
1: Y de comportamiento,
0: Leti. El comportamiento es lo más importante y lo que más afectaría. Entonces, de nada te sirve estarte inyectando insulina si sigues comiendo igual. Mm. Lo que tienes que cambiar es tu manera de comer y tu actividad física y otras cosas, ¿no? Sí. Pero creo que aquí contigo va a ser muy importante que veamos que vamos a seguir trabajando todo esto de manera conjunta. Papá y mamá versus hijos mejores.
1: Oye, pues, Leti, ¿dónde te encontramos?
0: Claro,
1: porque
0: que
1: seguramente
0: sí
1: vendría bien una terapia, ¿no?
0: Claro que sí. 3315-330544.
1: Ella es Leti Arroyo, coach de Vida en Amor 93.1, solo música romántica. Leti, muchas gracias.
0: Gracias.
1: Yo soy Lorena Saavedra.

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5: Las 9:01 a.m. Bienvenida, bienvenido, Amor 93.1, solo música romántica. Soy Lorena Saavedra, en la app iHeartRadio. También te acompaño en tu dispositivo móvil. Recuerda que esta app es gratis, así es que bájala y prepárate que tengo boletos para el concierto de Napoleón y Mocedades. Redes sociales, Instagram y TikTok, me encuentras como lorena.saav y también en amorfm.mx. En este sábado comparto contigo un resumen de la semana y en dos canciones viene la reflexión de hoy. Confía, sigue adelante, incluso en esos días que no ves la salida. Te lo cuento ya en dos canciones. En Amor 93.1.
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5: Te dejo con Franco De Vita, Si la ves. Ánimo, amor, ya es sábado. Yo soy Lorena Saavedra, tu amiga en las mañanas.

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1: Escuchas Amor 93.1, solo música romántica. Soy Lorena Saavedra. En la app iHeartRadio también te acompaño en tu dispositivo móvil. Recuerda que es gratis. Hoy en la reflexión, metamorfosis. No, nadie te preparó para lo que ibas a vivir. Y de pronto, las cosas pasaron. Y cuando volteaste, ya estabas ahí, atravesando tu momento más difícil. Algunos días con ansiedad, otros con tristeza, y muchos, muchos otros llorando en silencio. Pero mírate, mírate. Estás aquí y te levantas y lo sigues logrando a pesar de todas las batallas que has estado sanando en silencio. Vamos, apapáchate, porque yo te admiro por seguir adelante, sobre todo en esos días en los que no encuentras salida. Te admiro por esa batalla que solamente tú conoces. Así que sé amable contigo. No te des por vencida, por vencido. Cree en ti. Confía en que, por más oscuro que parezca, todo tomará su rumbo. Dilo, todo está bien. Soy Lorena Saavedra, a través de Amor 93.1, solo música romántica, y en la app iHeartRadio. Atraviesas por un momento complicado. Esta reflexión es para ti. Te admiro. Aquí estás, de pie. Vamos, no te rindas. El cielo, el universo, Dios, ese ser supremo como tú lo concibas, está contigo. Lo mejor para ti, en Amor 93.1, solo música romántica, y en la app iHeartRadio.

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1: 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Soy Lorena Saavedra, viene la afirmación de hoy. Mira, cuando surjan pensamientos negativos, hay que reemplazarlos de inmediato con una afirmación positiva. Cada palabra que tú dices es como una semilla, entonces tenemos que cuidar todo aquello que sembramos a través de nuestras palabras. Y yo tengo la afirmación ideal para ti en este día. ¿Me acompañas en dos canciones? ¿Decretas conmigo? Soy Lorena Saavedra, tu amiga en las mañanas.
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Él es Ricardo Montaner para que seas feliz a través de Amor 93.1, solo música romántica y en la app iHeartRadio. Las 9 de la mañana con 28 minutos. ¿Cómo estás, amor? Feliz sábado. A gusto rico, ¿verdad? Yo soy Lorena Saavedra y comparto contigo la afirmación de hoy. Si te es posible, cierra tus ojos unos segundos. Me atrevo a salir de mi zona de confort porque sé que ahí viven mis sueños. Vamos a celebrar cada avance, cada tropezón, tú dirías, porque ahí hay también aprendizaje y crecimiento, y cada meta alcanzada, porque estoy segura que lo has logrado, que sigues avanzando en tu camino de vida. Es cuestión de atrevernos también a salir de esa comodidad, de esa zona de confort. Ahí van tus sueños, ahí están tus sueños. Y hoy es un recordatorio. La afirmación de hoy está también en mis historias en Instagram. Y en Instagram me encuentras como lorena.sav. Con mucho gusto, con la mejor intención, como cada mañana. Te dejo con Shakira. No. En Amor 93.1, solo música romántica, y en la app iHeartRadio. Soy Lorena Saavedra. Lo mejor para ti en este día.

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4: 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Yo soy Lorena Saavedra, tu amiga en las mañanas. ¿Qué celebramos hoy? ¿Cantamos mañanitas? Bueno,

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1: Estas mañanitas son para Sergio Navarro, me ponen, cumple 15 años y lo está festejando en el examen de admisión de la prepa, desde aquí le decimos éxito. Y para Fernando Liera, feliz aniversario de vida.

nos unimos diciendo lo mejor de lo mejor para este día único, irrepetible y especial. ¿Cómo estás, amor? Faltan 13 minutos para que sean las 10 de la mañana. Escuchas Amor 93.1, solo música romántica. Yo soy Lorena Saavedra y también me puedes escuchar en la app iHeartRadio. Hoy quiero decirte que no te dé miedo ser esa persona que tanto te gustaría ser. Claro. En unos minutos estará contigo Brenda Tapia, 2 de la tarde Carla Moreno, a las 6 Carlos Piña y por supuesto tú y yo tenemos una cita el lunes en punto de las 6 de la mañana. Por cierto, ¿a ti te ha pasado que alguien que parecía interesado

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2: 93.1, solo música romántica. Escúchanos en la app iHeartRadio. Amor, gracias, gracias, gracias. Hasta el lunes. Te dejo con Ovi Bermúdez. Antes.

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3: En Amor ya son las 10 de la mañana con 18 minutos. ¿Cómo vamos en este sábado rico fin de semana?

Buenos días, mis amores. Acabamos de escuchar a Cayalana con El Amor de Mi Vida, aquí en Amor 93.1, solo música romántica. Yo soy tu amiga Brenda Tapia. El día de hoy vamos a platicar y quiero compartirte algunos hábitos que son clave, que actúan como si fuera medicina. Pero ¿sabes qué es lo mejor? Que es medicina natural. Como por ejemplo, el ejercicio regular, una nutrición balanceada, el descanso adecuado, son los pilares fundamentales de la medicina natural. Y estos hábitos combaten padecimientos, nos ayudan a reducir lo que es el estrés y fortalecen el sistema inmunológico sin necesidad de medicamentos. Así que si tú quieres sentirte y verte mejor, te recomiendo 100% el ejercicio y movimiento. Así es. Fíjate que la actividad física constante, como caminar rápido, nadar, levantar pesas, irte al baile, ir al gym, nos va a ayudar a liberar endorfinas. También va a reducir lo que es la inflamación y mejora la salud cardiovascular. ¿A ti qué actividad física te gusta hacer? Bueno, pues continuamos con más música aquí en Amor 93.1, solo música romántica. Y si quieres ponerte en contacto conmigo, te recuerdo Facebook, búscame como Brenda Tapia en Amor. Y vámonos con Joan Sebastián. Esta canción se llama Te Irá Mejor Sin Mí.

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Y acabamos de escuchar Lo Prometo con Moenia aquí en Amor 93.1, solo música romántica. Yo soy tu amiga Brenda Tapia y quiero compartir contigo en este momento la afirmación de hoy sábado 30 de mayo, que dice así: me atrevo a salir de mi zona de confort porque sé que ahí viven mis sueños. Celebro cada avance, cada aprendizaje y cada meta alcanzada. ¿Qué pasa cuando salimos de nuestra zona de confort? Porque yo sé que no es nada fácil, pero ¿sabes qué vas a obtener? Crecimiento personal, toma de conciencia, más madurez emocional y también fortaleza. Fortaleza sobre todo para superar cualquier dificultad que se presente en la vida, y obviamente esto va a traer resiliencia. ¿Para qué? Para adaptarte a las situaciones que no está en tu mano cambiar. Así que el salir de la zona de confort sí trae, y muchos, beneficios. Y quiero comentarte que en unos minutos más voy a subir la afirmación aquí en mi muro de Facebook para que la puedas descargar. Búscame como Brenda Tapia en Amor. Así me vas a encontrar en Instagram, TikTok, estoy como Yo Soy Brenda Tapia, para que cheques ahí videitos de TikTok. Ya sabes que te comparto temas, sobre todo temas amorosos, temas tóxicos. Y quiero mandarle saluditos a Gabriel Uriarte, a Omar, a Lupita Sánchez, también a Robert de la Ciudad de México. Muchísimas gracias por acompañarme y los voy a dejar con algo de La Ley. Esta canción se llama El Duelo. Y lo escuchas aquí en Amor 93.1, solo música romántica.

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2: Ay, qué rico, qué riquísimo. Ya es sábado, fin de semana, sábado rico, quincena. ¿Cómo están, Buenos días. Bueno, me presento por si no me conoces. Yo soy Brenda Tapia. Todos los días te acompaño de 10 de la mañana a 2 de la tarde aquí en Amor 93.1, solo música romántica. Y el día de hoy vamos a platicar y sobre todo, bueno, quiero compartirte algunos hábitos clave que actúan como medicina. ¿Y sabes qué es lo mejor? Medicina natural. Si quieres ponerte en contacto conmigo, quieres mandar un saludo, una felicitación, lo puedes hacer a través de Facebook. Búscame como Brenda Tapia en Amor, en Instagram y TikTok me encuentras como Yo Soy Brenda Tapia. Y te recuerdo que estás aquí en Amor 93.1.
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Escuchamos No Estás Sola con Gloria Trevi aquí en Amor 93.1, solo música romántica. Yo soy tu amiga Brenda Tapia. Ya son las 11 de la mañana con 9 minutos y continuamos platicando acerca de hábitos clave que actúan como medicina natural. Como por ejemplo la alimentación consciente. ¿A qué me refiero? Que basar tu dieta en alimentos enteros, ricos en antioxidantes, vitaminas y fibra, nos va a ayudar a prevenir enfermedades crónicas y además nos apoya en la salud digestiva. También el descanso reparador. ¿Sabes? El dormir entre 6, 7, 8 horas diarias es vital, sobre todo para la reparación celular, para la regulación hormonal y la claridad mental. Uno no le da como que tanta importancia esto de dormir y descansar bien. Fíjense que hace poco fui a mi cita con la cardióloga y precisamente una de mis tareas era dormir bien. Y si necesitas una siesta, permitírtelo. Y yo decía, ¿a poco tiene tanto peso, no? Y hoy me he dado cuenta que sí. Cuando no dormimos bien, cuando no nos permitimos el descanso, el cuerpo no se puede recuperar y luego le ponemos más y más y más peso, imagínate. Por eso luego nos enfermamos, por eso luego pasan mil cosas más. Así que no te esperes a consumir medicina. Mejor toma estos hábitos que son clave, que actúan como medicina natural. Yo soy Brenda Tapia y te dejo con Vicente Fernández. Esta canción se llama Para Siempre y la escuchas aquí en Amor 93.1, solo música romántica.

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11 de la mañana con 25 minutos. Acá vamos a escuchar Mariposa Technicolor con Laura Pausini aquí en Amor 93.1. Solo música romántica. Yo soy tu amiga Brenda Tapia y seguimos platicando acerca de los hábitos clave que actúan como medicina natural. Como por ejemplo, el manejo del estrés. Mira, prácticas como por ejemplo la meditación, el yoga o la respiración profunda reducen los niveles de cortisol, que es esa famosa hormona del estrés. ¿Y qué pasa? Vamos a prevenir lo que es la hipertensión y también la ansiedad. Algo que también funciona como medicina natural es la hidratación. El beber suficiente agua es esencial para mantener las funciones metabólicas y eliminar toxinas. Y también estaba leyendo que la exposición al sol es bueno, pero ahí te va cómo. Hay que recibir, sí, claro, luz solar de forma segura y moderada, 10, 15 minutos al día. De hecho, es clave para la producción de vitamina D, que es fundamental para el sistema inmunológico. Así que mejor dejemos a un lado la medicina tradicional y optemos por estos hábitos clave como medicina natural. Yo soy tu amiga Brenda Tapia y nos vamos con algo de Rocío Dúrcal. Esta canción se llama Como tu mujer y no le cambies porque hoy voy a tener boletos. ¿De quién? Ah, quédate conmigo aquí en Amor 93.1, solo música romántica.

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2: En Amor ya son las 11 de la mañana con 34 minutos.

Y acabamos de escuchar Señora con Yuridia aquí en Amor 93.1, solo música romántica. Yo soy Brenda Tapia, ya son las 11 de la mañana con 42 minutos y en este momento quiero compartirte la afirmación de hoy sábado 30 de mayo que dice así: hoy me atrevo a salir de mi zona de confort porque sé que ahí viven mis sueños. Celebro cada avance, cada aprendizaje y cada meta alcanzada. ¿Qué puede ocurrir si nunca sales de una zona de confort? Bueno, vas a tener un crecimiento limitado, puedes llegar a arrepentirte, puede haber falta de confianza, aburrimiento, incapacidad para adaptarse a lo nuevo, oportunidades perdidas, estancamiento. Mira, en definitiva, salir de tu zona de confort puede ser una herramienta súper poderosa para empoderarte y sobre todo para tu desarrollo personal, y puede ayudarte a crecer como persona, ampliar tus capacidades y alcanzar tus metas. Y quiero comentarte que la afirmación de hoy, de hecho, ya la puedes encontrar en mi muro de Facebook, búscame como Brenda Tapia en Amor, y también la puedes descargar desde nuestra página oficial amorfm.mx. Y antes de irnos con más música, quiero comentarles que el día de hoy tengo boletos para el concierto de Napoleón y Mocedades. Y vas a participar mandando una nota de voz con tu nombre completo, tu teléfono y respondiendo a la siguiente pregunta: ¿cuáles son los problemas más comunes que llegamos a tener con la pareja? Ahora sí que por culpa de redes sociales. Y con eso vas a estar participando, porque te recuerdo que a las 12 arrancamos con Tóxicos y Terapiados. Te dejo con Pepe Aguilar. Esto es Miedo y lo escuchas aquí en Amor 93.1.

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1: Hola, hola, ¿qué tal? Feliz sábado, sábado rico, fin de semana, ¿cómo están? Buenas tardes, gente bonita de Amor 93.1, solo música romántica. Yo soy Brenda Tapia y sigo sola con mi soledad aquí en la cabina de Amor. Bueno, ya la próxima semana va a estar conmigo Fernando Liera para hacer Tóxicos y Terapeados, pero hoy tú vas a ser mi mejor compañía. El día de hoy quiero preguntarte cuáles son los problemas más comunes que llegamos a tener con la pareja debido a las redes sociales. Y si participas con tu nota de voz a través de la app de iHeartRadio, mandando tu nombre completo, tu teléfono y respondiendo esta pregunta, vas a poder participar por un acceso doble para el concierto de Napoleón y Mocedades, que se van a presentar próximamente en Arena Guadalajara. Así que aquí tenemos pases dobles. Tengo un muy buen tema y también mucha diversión. Así que vamos a comenzar con algo de Cristian Castro. Esta canción se llama No Podrás y lo escuchas aquí en Amor 93.1, solo música romántica. Y te recuerdo seguirme en redes sociales, Brenda Tapia en Amor. Así me encuentras en Facebook y en Instagram. Yo soy Brenda Tapia.

0: Yeah. Ya 12 de la tarde con 12 minutos. Acabamos de escuchar a David Bisbal con esta canción que se llama Vivir Así Es Morir de Amor. Yo soy Brenda Tapia, aquí en Amor 93.1, solo música romántica. Hoy con el tema, ¿cuáles son los problemas más comunes que llegamos a tener con la pareja debido a las redes sociales? A ver, Salvador Gaitán dice, pues ahora sí que no sé, las redes para mí solo son para trabajar, ya viví una mala experiencia y entendí que cada cosa para lo que es. Julio Méndez dice, yo por eso no tengo a mi pareja en las redes sociales, ¿ok? Oigan, ¿qué opinan al respecto? De hecho, de eso que está comentando Julio Méndez, ¿es buena idea no tener a las parejas en redes sociales? O más bien dices, hey, red flags, alarma, alarma, ahí hay algo que no está bien. A ver, vamos a escuchar chisme porque obviamente queremos chisme. Vamos a escuchar a Claudia.
1: Y creo que el mayor problema de las redes sociales en la pareja es que se pueden llegar a malentender los mensajes o la comunicación.
0: Malentendidos. Ahora vamos a escuchar a Sandra.
2: Uno de los problemas que uno puede tener sobre lo de las redes sociales, pues es que a veces nosotros subimos fotos con amigas o con ellos mismos y pues no les parece.
0: Chicas, muchas gracias por participar. ¿Y a quién le ha pasado eso también? De que la pareja se enoja porque subes fotos. Yo sí he escuchado, hay radioescuchas que me han dicho, oye, Brendita, fíjate que mi pareja se enojó muchísimo porque subí una foto con él. Y dices, bueno, pues si son pareja, ¿por qué se tiene que enojar o por qué se tiene que molestar, no? ¿O de quién se está escondiendo? ¿Qué está pasando? Oye, ¿cuáles son los problemas más comunes que llegamos a tener con la pareja debido a las redes sociales? Y si tú mandas tu nota de voz, te recuerdo que puedes participar por un pase doble para el concierto de Napoleón y Mocedades, que se va a llevar a cabo el próximo 13 de junio en Arena Guadalajara. Y nos vamos con más música, ¿te parece? Nos vamos con algo de Hash. Esta canción se llama Odio Amarte. Y lo escuchas aquí en Amor 93.1, solo música romántica.

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0: maravilla que vamos a escuchar, querido hijo mío, de Diana Vanoni, aquí en Amor 93.1, solo música romántica. Yo soy Brenda Tapia, ¿y qué creen? Pues no estoy sola. Llegó alguien que quiere chisme, harto chisme, y él es Carlos Piña. ¿Cómo estás? Oye, ¿te viniste nada más para chismear?
1: Pues es que escuché que estabas hablando de un tema interesante y dije yo, a ver, tengo que
0: ir a ver qué hay. A ver, deja, tomo el Uber, el Didi llegó ahorita porque Brenda necesita compañía. A ver, te voy a preguntar algo.
1: Okay.
0: ¿Cuáles crees que son los problemas más comunes que llegamos a tener con la pareja debido a las redes sociales? Vamos a ver qué es lo que dicen algunas personas. Por ejemplo, Ángeles García dice que por estos medios se descubren más las infidelidades. Elvia Gómez dice, hola Bren, los problemas de inseguridad por reaccionar a fotos con los famosos corazones, sí, me gusta, etcétera, de personas de contacto de redes sociales hacia nuestras fotos y estados. A ver, ¿tú qué dices?
1: No, sí sucede, porque puede ser, por ejemplo, que haya alguien que esté dando una información interesante y pues tú le das corazoncito, ¿no? Y luego la pareja empieza a suponer, así como de que, seguramente le está viendo otra cosa, ni está viendo el contenido
0: viendo
1: la receta
0: el
1: de cocina. ¿No? Anda viéndole otra cosa, no anda viendo la receta o la información que está dando.
0: Oye, pero por ejemplo en Instagram nada más puedes dar corazón.
1: ¿Sí?
0: Ahí no hay opción. Pero en las historias sí puedes dar fueguitos.
1: Ah, sí, pues es que sí es un comentario que puede incendiar como, no sé, la opinión, etcétera. Pues no necesariamente tiene que ser pasión.
0: Pero, bueno, yo me quedo pensando en varias cosas, que de hecho ahorita te quiero preguntar algo por algo que comentó alguien aquí. Pero si a ti te mandan un fueguito, ¿no creerías que es algo coquetón?
1: Sí, yo creo que sí. Pero, ¿sabes cuál? Yo creo que es el error más grande, que no haya comunicación con la pareja.
0: Ajá. O sea, bueno, la pareja no va a saber que le andan mandando el fueguito, ¿sí? Obviamente. Ni modo que le diga, mi amor, ¿qué crees? A mí me mandaron un fueguito,
1: pero
0: imagínate cómo le va.
1: Si descubres el fueguito, es cuando hay problemas, ¿no? Porque, ¿a quién le andas mandando esos fueguitos? Pues
0: hasta sentí el tambor.
1: Entonces, yo creo que hay que dar siempre chance a la explicación, ¿no? Así como de que, ok, a ver.
0: Pues sí, o a veces te lo mandan y, pues, o sea, no es que uno lo incentive, por así decirlo.
1: Exacto.
0: O sea, pues si la otra persona te está buscando.
1: No es como que lo andes pidiendo, ¿no?
0: Ajá. Ay, no, ya ves, no te vayas, quedas en la siguiente intervención. Que el chisme está bueno. Es que, de hecho, tú te quería preguntar algo, porque hay personas que dicen que es mejor no tener a su pareja en redes sociales. Y eso te iba a preguntar, pero ahorita vemos. Vámonos con Enanitos Verdes, La Muralla Verde, aquí.
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0: ¡Ea!

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0: ¡Qué rolón de Juan Gabriel! ¿A qué vamos a escuchar? Así fue, aquí en Amor 93.1, solo música romántica. Yo soy Brenda Tapia, hoy me acompaña Carlos Piña porque dice que le encanta el chisme. Hoy te pregunto, ¿cuáles son los problemas más comunes que llegamos a tener con la pareja debido a las redes sociales? Eso sí, quiero comentarles que las personas que manden nota de voz en la aplicación de iHeartRadio van a poder participar por acceso doble para el concierto de Napoleón y Mocedades.
1: Wow.
0: Manda tu nota de voz en la app de iHeartRadio. ¿Quieres escuchar algún comentario?
1: Sí.
0: A ver, vamos con Luz.
2: Hola, buenas tardes. Soy Estela Espinosa. Y bueno, yo pienso que uno de los mayores problemas en redes sociales es cuando haces algún comentario en alguna publicación de algún amigo. Entonces ahí empieza el problema. Gracias.
0: Cuando haces un comentario en la red social de un amigo.
1: Pues es que imagínate, es como la canción, ¿no? De amigos simplemente.
0: A veces que amigos no, por favor.
1: Ah, bueno,
0: también. También aplica.
1: Ajá.
0: Pero como para que se enoje porque le escribiste a un amigo, yo creo que ya es too much, ¿no?
1: Sí,
0: muchos, o sea, celos.
1: Sí, exacto. Ahí ya son celos que podrían ser hasta enfermizos, ¿no? Porque imagínate, te van a celar en todo. O sea, fuiste a comprar carne, ¡ah! ¿Qué onda con el carnicero? Fuiste a la tienda, ¿qué onda con el tendero?
0: ¿Por qué te estás siguiendo en redes?
1: ¿Por qué le pasaste tu
0: red social, ¿no? Oye, de lo que te pregunté hace ratito, ¿qué opinas? Eso de que es mejor no tener a la pareja en redes para evitar problemas.
1: No, yo creo que sí se debe de tener a la pareja, porque si estás escondiendo algo, quiere decir que sí hay algo.
0: ¿Que hay
1: turbio.
0: Gato encerrado?
1: Ah.
0: A ver. O sea, ¿sí hay gato encerrado?
1: Sí, la verdad. Yo creo que en una relación de pareja no puedes esconder absolutamente nada, y menos a las personas que tienes en redes sociales. Entonces, si no debes nada, pues no debes de temer nada.
0: Mira, Claudia Margarita Ornelas dice, hola, Bren, bonito sábado. Definitivamente los celos, esa inseguridad de la pareja. Pues yo creo que el problema más común es debido a celos y porque tu cabecita empieza a imaginar de más.
1: Sí, ahora acuérdense que los celos son el reflejo de la propia inseguridad.
0: Mm.
1: O sea, muchas veces uno mismo puede decir, híjole, pues a lo mejor yo no poseo esto, no poseo el otro, y la otra persona sí lo tiene, entonces le empiezas a tener celos.
0: A ver, nada más dime sí o no. ¿Tú has tenido broncas por redes sociales?
1: No.
0: ¿Ni yo? Vámonos con más música. Vámonos con Siddhartha. Esta canción se llama Escápate conmigo, aquí en Amor 93.1.
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Y continuamos con la buena actitud aquí en la cabina de Amor 93.1, solo música romántica. Yo soy Brenda Tapia, ya Carlos Piña se fue, me dejó de nuevo con ustedes para que participen en el tema del día de hoy. ¿Cuáles son los problemas más comunes que llegamos a tener con la pareja debido a las redes sociales? Bueno, si tú participas, si ingresas a tu app de iHeartRadio, contestas a la pregunta de hoy y mandas tu nota de voz con tu nombre completo y tu teléfono, vas a poder participar por un acceso doble para el concierto de Napoleón y Mocedades, que se va a llevar a cabo el próximo 13 de junio en Arena Guadalajara. Y también quiero hacerte la invitación para que me sigas en Facebook como Brenda Tapia en Amor, en Instagram y TikTok estoy como Yo Soy Brenda Tapia. De hecho, ahí en TikTok vas a poder encontrar muchos temas muy interesantes sobre parejas, sobre todo parejas tóxicas, apegos emocionales, etcétera. Para que me sigas, como Yo Soy Brenda Tapia. Y vamos a comenzar con Daniela Romo. Y esta canción se llama Pobre Secretaria. Y lo escuchas aquí en Amor 93.1, solo música romántica.

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1: Qué buena canción para karaoke. Escuchamos Si una vez, de Selena. Aquí en Amor 93.1, solo música romántica. Ya 1:11 p.m, yo soy Brenda Tapia. Hoy te pregunto cuáles son los problemas más comunes que llegamos a tener con la pareja debido a las redes sociales. A ver, vamos a escuchar a David.
2: Buenas tardes. Brenda Tapia, te quiero decir que no estás sola, yo estoy contigo.
1: Ah, qué lindo,
2: estoy
1: gracias.
2: Estoy aquí trabajando en Café Barra Café, yendo hacia el mercado de abastos a hacer compras.
1: Muy bien.
2: Con respecto a la pregunta del día de hoy, yo sufrí una decepción muy terrible debido al WhatsApp, porque encontré unos WhatsApp que un paisano de mi exnovia allá en el Caribe mexicano le estaba mandando y le estaba enamorando mientras pues estábamos viviendo juntos. Entonces eso causó nuestra ruptura y bueno, soy un corazón roto desde ese momento. Y bueno, quiero participar para los boletos de Napoleón porque pues es de los míos.
1: Okay.
2: De cuando yo era joven y bello. Y además yo nací el 6 de mayo del 68 en la Ciudad de México. Y esa canción de Mocedades, te hice una promesa de amor, un día 6 de mayo, pues me llega, ¿no? Porque es mi aniversario.
1: Ay, ya estás participando. Muchas gracias también por compartir tu historia, porque es algo pues muy personal. Muchísimas gracias, ¿eh? Ahora nos vamos con Ana Rosa, porque yo sé que quieren chisme.
3: Hola, Bren. Buenas
1: Hola.
3: Tardes. La verdad, yo tomé la decisión de bloquearlo.
1: Okay.
3: Porque precisamente surgieron ciertos detalles por ponerle me gusta o algún comentario a algo que publicaban y pues no. La mejor decisión fue eliminarlo de mis redes. Gracias.
1: ¿Quién más ha eliminado a la pareja de sus redes sociales para ya no tener más conflictos? Bueno, pues participa, deja tu comentario, manda tu nota de voz en el tollback de iHeartRadio con tu nombre completo, tu teléfono, para que puedas participar por un acceso doble para el concierto de Napoleón y Mocedades. Y nos vamos con algo de Jesse Joy. Esa canción se llama La de la mala suerte. Y lo escuchas aquí en Amor 93.1, solo música romántica.

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0: Ya 1:29 PM, escuchamos Vuelve con Ricky Martin, Ángeles Azules y Tini, aquí en Amor 93.1, solo música romántica. Tuve que ir por Carlos Piña, porque alguien me dijo, Bren, ahí sigue Carlos Piña, y le dije, ah, ahorita lo voy a buscar. Bueno, hoy estamos platicando de cuáles son los problemas más comunes que llegamos a tener con la pareja debido a las redes sociales. Y Margarita Pérez te quiere decir algo, la vamos a escuchar, ¿eh?
1: Hola, Bren y Carlos Piña. Espero que escuche mi audio, Carlos Piña. Hablando sobre el tema, ya ves, Carlos Piña, que viniste hace un tiempo a dejarme mi paraguamor y me tomaste, nos tomamos fotos y yo las subí a redes. Y ya mi cuñado, el hermano de mi marido, ya le dijo al marido y le dijo, así como queriendo meter filos y broncas, y como que conocí a Carlos Piña, algo así. Y mi madre como que se enceló un poco. Y ya luego pasó el tiempo y quién sabe por qué salió, que tengo la foto, por cierto, de Carlos Piña con mi paraguas. Y se la enseñé al marido y luego una vez se enojó y dijo, pues quédate con tu Carlos Piña. Y yo, ¿qué? Pues sí, quédate con tu Carlos Piña.
0: No, te tenía que hablar, Piña, te tenía que hablar, me andas rompiendo hogares.
2: Y luego imagínate si me registró así como de que Carlos Piña, amor. No.
0: Es que yo por eso aquí a mis compañeros los guardo como así, porque imagínense, Carlos Amor, Fernando Amor, tendré un puño de amores. Ajá. Aquí.
2: Y todos con corazoncito y todo, ¿no?
0: Ya viste que andas poniendo que sí, celoso ahí al marido, no, porque le diste pues un paraguamor.
2: No. Ajá. Imagínate que donde fuéramos a dar todos los souvenirs de amor o boletos para los conciertos, etcétera, al tomarnos fotos, porque nos tomamos fotos casi con todos los ganadores,
0: ¿no?
2: Ajá.
0: Oye, pero ¿sí te ha pasado algo con algún marido, así como lo que platicó Margarita, o no?
2: No, es la primera vez.
0: ¿Es la primera? Ajá, no, la a mí sí me ha pasado.
2: ¿A poco? ¿Y qué pasó?
0: Pero ni siquiera tengo fotos con ellos, o sea, porque les mando saludos al aire. Una vez sí, hace muchos años, una señora sí me dijo que de dónde lo conocía, que dónde nos vimos y de qué platicamos. Y yo pues ni sé ni quién es. O sea, me decía, oye, ¿dónde conoces a fulanito, no? Y yo, no, pues no lo conozco.
2: De hecho, nunca lo he visto.
0: Entonces, ¿por qué le manda saludos? Pues porque soy locutora y mando saludos.
2: Ah, fíjate. ¿Te acuerdas? Que sí sé de alguien. Ajá. Sé de alguien que sí dije, se encela, ¿eh?
0: Ay, ay,
2: sí,
0: ver.
2: Una radioescucha una vez me dijo así de, oye, por ahí las locutoras de amor le andan mandando saludos a mi esposo, ¿por qué?
0: Ah, ¿ya ves? Ajá. Porque así son los programas de radio, ¿no? Mandamos saludos. Es más, yo les mando hasta besos tronados. Por eso tengo cuidado a quién se los mando. ¿Ah?
2: No, sí, porque luego puede causar problemas, imagínate.
0: Bueno, ya, mira, ya hasta sacamos otro tema. ¡Otro tema! Ajá. Pero vámonos con más música, vámonos con algo de Kalimba. Esta canción se llama No Me Quiero Enamorar. Y lo escuchas aquí en Amor
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0: ¡Ay, Piña!

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0: Mis amores, ya llegó el momento de despedirme. 1:45 PM. Yo soy Brenda Tapia, pero vámonos con los últimos comentarios. La pregunta de hoy fue: ¿cuáles son los problemas más comunes que llegamos a tener con la pareja debido a las redes sociales? A ver, vamos a escuchar a Nélida.
1: Pues te pueden mandar mensajes o comentarios que tal vez en persona no te dirían. Uh-huh. No específicamente porque estás con esa persona o algo. Si lo escucha tu pareja, pues puede pensar cosas que no son ciertas o que no son reales. Mi nombre es...
0: Muchas gracias. Ahora nos vamos con Cintia.
2: Creo que uno de los principales temas de peleas son los likes, las seguidoras, los seguidores, los comentarios malvibrosos.
0: Y terminamos con Silvia.
3: Hola, pues hasta ahorita no he tenido ningún conflicto por las redes sociales, pero si hago un TikTok y es algo de novios, así de comedia, como que a él le da el sentimiento. Pero es todo. Mi nombre es Silvia Rincón, Melende.
0: Oye, dile que no te dé el sentimiento, ¿qué tal si pega, funciona y factura o no? Bueno, para cerrar el tema de hoy, los problemas más comunes por las redes sociales son: 1, celos por likes, comentarios o seguidores; 2, malentendidos por publicaciones o historias; 3, comparar la relación con las parejas que vemos en internet; 4, falta de atención por pasar más tiempo en el celular que con la pareja, ese nos faltó hoy; el número 5, exceso de contacto con exparejas o personas que generan inseguridad; punto número 6, revisar el celular o las redes de la pareja por desconfianza; 7, buscar validación externa en lugar de fortalecer la relación; y por último, 8, discusiones por lo que se publica o por lo que no se publica. Así que recuerda que las redes sociales no destruyen relaciones, lo que las destruye es la falta de límites, comunicación y confianza al usarlas. Muchísimas gracias por haber participado, gracias por seguirme en redes sociales, y también comentarles a las personas que estuvieron participando que en unos minutos más me comunico con los afortunados ganadores de los pases dobles para que estén muy pendientes de sus líneas telefónicas. Cuídense mucho, que tengan excelente fin de semana y nos escuchamos, el lunes 10 de la mañana, si Dios y la vida me lo permiten. Gracias por todo. Bye bye.

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Hola, hola, queridos amigos, ¿cómo están? Bienvenidos a Amor 93.1, solo música romántica. Yo soy tu amiga Carla Moreno, feliz, feliz de estar contigo en este sábado, esperando que la pases muy bien, que ya te relajes de todo el estrés de la semana. Ya es sábado, aunque te haya tocado trabajar, bueno, vamos a bajarle el ritmo, vamos a pasarla muy bien. Ponte en comunicación a través de mi Facebook, Carla Moreno, locutora de amor, y en Instagram, Carla Moreno FM. Vamos a iniciar con Ricardo Arjona, Fuiste Tú. Lo escuchas en Amor 93.1.

Acabamos de escuchar esto de Ricardo Montaner, Déjame Llorar, en Amor 93.1, solo música romántica. Que tengan un feliz sábado, un excelente fin de semana, amigos. Bueno, hoy estaremos platicando de qué dice de nosotros la forma en que reaccionamos ante las críticas. Y es que, ¿saben qué? Esto no solo habla de lo que pensamos de esa persona, sino también de cómo nos vemos a nosotros mismos, cómo manejamos esta emoción y qué experiencias pasadas hemos vivido con el tema de las críticas. Participa con tu comentario, te voy a dejar una cajita para que lo puedas dejar. Me encuentras en Facebook como Carla Moreno, locutora de amor. Ahí voy a estar esperando sus comentarios para darle lectura. Quédate, vamos a disfrutar esta tarde. Cuéntame, ¿qué vas a degustar? Buen provechito. El menú me lo puedes dejar a través de mis redes sociales, también en Instagram, Carla Moreno FM. Vámonos con esto de Rocío Dúrcal, Costumbres. Estás en Amor 93.1, solo música romántica.

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Te dedico de Carlos Vives en Amor 93.1, solo música romántica. Yo soy tu amiga Carla Moreno, que tengas un excelente sábado. Hoy, amigos, estaremos platicando de la forma en que reaccionamos a las críticas, qué es lo que dice de nosotros. A ver, cuando de repente alguien te dice alguna cosa que no te agrada, que no te parece, si eres de los que se defienden de inmediato, puede significar que nos cuesta el sentir que estamos equivocados, ¿no? Que si alguien te dice, oye, hiciste mal esto, y tú respondes, no, es que lo hice así, ¿por qué? Bueno, que te importe mucho que no te juzguen o te malinterpreten. ¿Cómo consideras tú que reaccionas ante las críticas? Participa a través de mi Facebook, Carla Moreno, locutora de Amor. Vámonos ahora con algo de La Unión, Lobo Hombre en París, en Amor 93.1, solo música romántica.

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Volverte a amar de Alejandra Guzmán en Amor 93.1, solo música romántica. Yo soy Carla Moreno, feliz de poderlos acompañar esta tarde y de traerles como todos los días la afirmación. Esta afirmación poderosa que tiene un gran mensaje para ti, para tu día, para que lo lleves a la práctica. Hoy dice: me atrevo a salir de mi zona de confort porque sé que ahí viven mis sueños. Celebro cada avance, cada aprendizaje y cada meta alcanzada. Recuerda que no tienes que hacer cambios drásticos. Poco a poquito, saliendo quizá de esos miedos que tanto te dan de incomodarte un poco, es como más fácil puedes llegar a tus metas y a tus sueños. Y hoy esta afirmación nos recuerda.

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Queridos amigos, muy buenas tardes, ya son las 3:03, escuchan Amor 93.1, solo música romántica. Soy Carla Moreno, feliz de poderte acompañar en tu fin de semana, espero que lo estés disfrutando, que lo estés gozando, que todo esté saliendo como lo esperabas. Oigan, hoy estaremos platicando de las críticas, cómo afrontarlas, cómo reaccionamos a cada una de ellas según nuestra personalidad. Quédate conmigo, vamos a iniciar con algo de Alejandro Fernández, Canta Corazón. Lo escuchas en Amor 93.1.

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Ay, nos canta el Divo de Juárez, Juan Gabriel, en Amor 93.1, solo música romántica. Hoy, amigos, hoy sábado, ¿qué planes tienen? Cuéntenme, platíquenme a través de mis redes sociales. Fíjense que, bueno, estamos platicando de cómo reaccionamos ante las críticas. ¿Qué dice acerca de nosotros? Si tú eres de las personas que cuando alguien te comenta que quizá alguna acción, algún comentario que hiciste no es el correcto o te señalan alguna falla y te lo tomas muy personal, ojo amigos, ¿saben qué es lo que pasa? Que a veces confundimos lo que hacemos con lo que somos. Y entonces una crítica se siente como un ataque al valor como persona. En lugar de decir, bueno, hice esto mal, sentimos que somos malos. Entonces hay que aprender a separar. Esto que pasó es una acción, no es mi identidad. ¿Tú cómo te identificas que reaccionas ante las críticas? Coméntame, platícame. Vámonos ahora con esto de Franco De Vita, Te Amo. En Amor 93.1, solo música romántica.

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Es muy cobarde, lo escuchamos de Carlos Saur en Amor 93.1, solo música romántica. Yo soy tu amiga Carla Moreno, te acompaño esta tarde, que tengas un bonito sábado, que disfrutes de tu fin de semana. Hoy te dejé una preguntita en mi Facebook. A ver, honestamente, no venimos a juzgarnos, amigos, venimos a hacer un análisis. ¿Cómo reaccionan ustedes ante una crítica? ¿Son de los que se lo toman personal? ¿Son de los que responden de inmediato? ¿Guardan silencio? Que justamente, vámonos a este punto. Cuando guardamos silencio, pero en el fondo sí nos afecta lo que nos dicen. Quizá eres de esas personas que no expresa lo que siente, pero la mente está procesándolo una y otra vez. Aquí es importante, para empezar a trabajar esta forma de reaccionar, es que necesitamos sacar la emoción, no guardarla. Y tú puedes elegir la forma en la cual la vas a sacar. Quizá le cuentas a alguien, ¿no? Pero también, si no tienes esa confianza, escríbelo. Y dilo con calma, no en el momento, para ver por qué te afectó tanto y por qué no pudiste expresar en ese momento lo que sentiste ante lo que te dijeron. ¿Cómo sueles reaccionar ante una crítica? Participa a través de mi Facebook, Carla Moreno, locutora de Amor. La Factoría, todavía en Amor 93.

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Esto fue Hay Amor de las Flans en Amor 93.1, solo música romántica. Yo soy tu amiga Carla Moreno, feliz de poder estar contigo esta tarde y de poder compartirte la afirmación. Esta afirmación que tiene un mensaje muy bonito para que lo lleves en práctica, para que lo compartas con tus seres queridos, dice así: acompáñame a decretar. Me atrevo a salir de mi zona de confort porque sé que ahí viven mis sueños. Celebro cada avance, cada aprendizaje y cada meta alcanzada. ¿Qué te frena? ¿Qué te frena para ir por todo eso que deseas y que sueñas? Bueno, hoy esta afirmación nos invita a salir de esa zona de confort. Te dejo la afirmación en mi Facebook, Carla Moreno, locutora de Amor. Saludos a Margarita Pérez, a Giovanni Cortés. Amigos, que tengan un bonito sábado. Vámonos con esto de Moen y Amanto Estelar. También saludos a Robert de la Ciudad de México y a Rufino Munibe. Yo soy Carla Moreno, sigue disfrutando de Amor 93.1, solo música romántica.

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3: Hola, hola amigos, bonito sábado, excelente fin de semana, ¿cómo estás? Espero que muy bien, yo soy Carla Moreno, te acompaño esta tarde. Comenzamos con una hora de música continua y sin comerciales. Hoy amigos, los invito a ponerse en comunicación conmigo a través de redes, en Facebook Carla Moreno, locutora de amor, en Instagram Carla Moreno FM. Hoy les dejé esta preguntita en mi Facebook, a ver, sean honestos, ¿ustedes cómo reaccionan ante las críticas? ¿Se lo toman personal? Responden de inmediato, guardan silencio. Coméntame a través de mi Facebook. Vamos a iniciar con algo de Cristian Castro, Lloran las Rosas, en Amor 93.1.

los besos que te di, nos canta Cristian Nodal en Amor 93.1, solo música romántica. Soy tu amiga Carla Moreno, hoy acompañándote en esta tarde calurosa aquí en la Perla Tapatía. Cuéntame cómo te va, espero que todo vaya bien. Hoy, amigos, estamos platicando de cómo reaccionamos ante las críticas, qué dice acerca de nosotros. Si tú eres de esas personas que, como dirían por ahí, les da igual, puede ser que tengas mucha seguridad en ti mismo, en ti misma, o que sea una forma en la cual tratas de no involucrarte emocionalmente. Y es que realmente cuando pasa esto, pues quizá tú te haces la pregunta, a ver, ¿esto me lo está diciendo alguien que es importante para mí? ¿Qué tanta relevancia tiene? ¿Por qué me debería de afectar, no? Y cuando llegamos a este punto, bueno, quizá aprendemos a estar realmente tranquilos y a analizar cuando una crítica es verdadera o cuando simplemente lo están haciendo para, pues, causar algo en ti. ¿Cómo te consideras tú? ¿Cómo reaccionas ante las críticas? Participa a través de mi Facebook, Carla Moreno, locutora de amor. Te dejo con Yair, alucinado en Amor 93.1, solo música romántica.

Escuchamos lo que son las cosas de Yuridia en Amor 93.1, solo música romántica. Yo soy tu amiga Carla Moreno, te acompaño con mucho gusto esta tarde. Ya sábado 30 de mayo, estamos a punto de terminar este mes. Hoy te pregunto, ¿cómo reaccionas a las críticas? Porque justamente tu forma de reaccionar puede hablar de tu personalidad. Y dice por acá Giovanni Cortés, todo depende. Si la crítica es positiva, que me permitirá mejorar en los ámbitos de la vida. Y si fuera negativa, simplemente lo ignoraría. Justamente, como así lo dice Giovanni, si usamos la crítica para mejorar, somos personas de mentalidad abierta, pero ojo, ojo, porque caemos quizá o podríamos caer en la autoexigencia. Antes de intentar cambiar algo, también vale la pena preguntarnos, a ver, ¿realmente necesito mejorar en eso que me están comentando o solo es la perspectiva personal de alguien? Mejorar sí, ojo, pero no perdernos intentando ser perfectos. Participa con tu comentario, te voy a dejar con algo de Kenia Oz, Ruleta Rusa en Amor 93.1, solo música romántica.

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pie tras otro pie de la onda vaselina en Amor 93.1, solo música romántica. Te acompaño esta tarde, yo soy Carla Moreno y hoy como todos los días te traigo la afirmación. Esta afirmación que dice así: me atrevo a salir de mi zona de confort porque sé que ahí viven mis sueños. Celebro cada avance, cada aprendizaje y cada meta alcanzada. Esta afirmación la puedes tener, la puedes compartir, la encuentras en el Facebook oficial de Amor, estamos como Amor FM, y también en mi Facebook, estoy como Carla Moreno, locutora de Amor. Vamos a seguir disfrutando, ahora viene el señorón Joan Sebastián con Tatuajes. Y estás en Amor 93.1, solo música romántica, quédate conmigo.

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5: Hola, hola, queridos amigos, buenas tardes, bienvenidos a Amor 93.1, solo música romántica. Comenzamos con la última hora, sí, quédate. Oigan, hoy estamos platicando de, a ver, ¿cómo reaccionamos ante las críticas? Porque eso puede decir mucho de nuestra personalidad. Participa a través de mi Facebook, Carla Moreno, locutora de Amor. Además, bueno, hoy traigo para ti la afirmación. Vamos a comenzar con algo de Thalía, ¿a quién le importa? Te escucho. Escuchas en Amor 93.1.

Martínez nos canta Café Tacuba en Amor 93.1, solo música romántica. Ya 5 de la tarde con 17 minutos. Amigos, hoy estamos platicando. A ver, ¿cómo nos tomamos las críticas? Porque según cómo reaccionemos, bueno, eso tiene mucho que ver con nuestra forma de ser, nuestra personalidad, lo que hemos aprendido, dice por acá Ana Lorena. A ver. Ante las críticas depende de dónde vengan. Empezando por ahí, ¿no? También dice, porque hay personas venenosas y hay personas sinceras. Oigan, eso sí, ¿verdad? Porque luego conocemos personas que en todos lados, como dirían por ahí, le encuentran el arrocito negro o algo así, dice, ¿no? Gracias, querida amiga. También dice por acá Mariel Fátima Torres, dice, pues yo ni atención les pongo. Solo lo que viene de Dios me interesa. Pero sí acepto consejos y algún regaño constructivo. He ahí la diferencia, ¿verdad? Bueno, muchísimas gracias. Vamos a seguirlo platicando. Vámonos con esto de Gloria Trevi. 5 minutos en Amor 93.1, solo música romántica.

Qué buena canción de Rayleigh, Amor del Bueno, en Amor 93.1, solo música romántica. Yo soy tu amiga Carla Moreno, ya 5:33 PM. ¿Cómo vamos, amigos? Oigan, hoy platicando de las críticas, ¿cómo reaccionas ante ellas? Porque eso puede hablar mucho de nuestra personalidad. Bueno, ya hablamos de algunas maneras en las cuales quizá solemos hacer o solemos reaccionar, ¿no? Pero hay que recordar algo, amigos, y me quedo con este punto final. La crítica no nos hace daño por lo que dice, sino por lo que activa dentro de nosotros. Así es, el miedo a fallar, la necesidad de aprobación, nuestras inseguridades, el deseo de controlar todo. Y aquí la cuestión es aprender a reaccionar mejor. Digo, no es dejar de sentir, porque somos humanos, ¿no? Es dejar de reaccionar en automático. Ricardo Montaner, para que seas feliz en Amor 93.1.

Suéltate el pelo de hombres G, lo escuchaste en Amor 93.1, solo música romántica. Queridos amigos, oigan, antes de irme, porque ya llegamos al final del programa de hoy, tengo algo que platicarles. Fíjense que, bueno, algo que me parece muy interesante es como cada vez más personas buscan consumir marcas, bueno, con propósito, ¿no? 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Cuando una marca actúa con propósito, pues bueno, La constancia transforma. Bueno amigos, un verdadero placer haber estado con ustedes. Cuídense mucho, pásenla bonito, disfruten su fin de semana, apapáchense, coman rico. El lunes aquí nos escuchamos en punto de las 2 de la tarde. Te quedas con esto de Alejandro Fernández. Me dediqué a perderte en Amor 93.1, solo música romántica. Cuídate, bonito fin.

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